0: Somos una hermosa aldea, solo que hay que rajar a unos cuantos violentos, giles, idiotas, que son los dueños del planeta, que no sirven para nada. El resto somos una hermosa aldea, claramente. Hacemos Mi Cuerpo Es Mío, que lo hemos hecho en la marcha. Una murga.
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